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1: Son las 9 de la noche con 29 minutos.
0: 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La linaza favorece la digestión y contribuye al cuidado del corazón. Pequeños cambios, grandes beneficios. Incluye estos alimentos en tu rutina y nutre tu cuerpo de forma natural. 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
1: Son las 9 de la noche con 55 minutos.
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1: Son las 10 de la noche con 25 minutos.
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0: tengo esa guardada por ahí.
1: Ya, salud.
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0: Son las 10 de la noche con 57 minutos.
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0: Son las 11 de la noche con 26 minutos.
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1: Son las 11 de la noche con 56 minutos.
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1: Son las 12 de la medianoche con 28 minutos.
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1: Son las 12 de la medianoche con 56 minutos.
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1: Es la 1:00 a.m. con 25 minutos.
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0: Laura.
1: Son las 2 de la mañana, 0 minutos.
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1: Son las 2 de la mañana con 25 minutos.
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0: que lo tiene lo luce, ¿no?
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2: Son las 3 de la mañana con 25 minutos.

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0: Son las 3 de la mañana con 58 minutos.
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2: Sí, sí. No te equivocaste. Somos los Vikings.

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1: Son las 4 de la mañana con 26 minutos.
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1: Son las 4 de la mañana con 55 minutos.

0: más, Laura.
1: Son las 5 de la mañana con 29 minutos.
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0: Laura.
1: Son las 5 de la mañana con 58 minutos.
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1: Son las 6 de la mañana con 17 minutos.

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1: Son las 6 de la mañana con 29 minutos.
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1: Son las 6 de la mañana con 56 minutos.
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0: ¿Qué tal? Muy buenos días, un saludo cordial a todos los amigos y amigas, pájaros madrugadores que están echando adelante esta nueva jornada, por supuesto, acá en Radio La Movida. Estamos tremendamente entretenidos con ustedes porque queremos acompañarle de la mejor forma hoy día, como siempre, acá en Radio La Movida, con la música que nos identifica las 24 horas del día, sobre todo en este jueves lluvioso. Ayer comenzó la lluvia intensamente. Hoy continuamos, estuvo toda la noche lloviendo. No paró. Yo estuve despierto toda la noche. No paró, ni un segundo. Y la verdad es que hoy día va a seguir la lluvia con escándalo, ¿eh? Estaba viendo acá que decía ayer hasta 35 milímetros, cerca de 40. Hoy se actualizó, ahora dice 50. Así que más agua se acumuló por ahí. Vamos a tener cuidado con esto, mucha agua. Y el viento llegará a rachas de hasta 50 kilómetros por hora en esta primavera. Con sabor a invierno, pero con horario de verano. Así nomás se nos viene esta mezcla, esta mezcolanza. Pero si estamos aquí, si estamos vivos, si hemos despertado unos nuevos días por algo, sigamos la misión, sigamos la estrella. Jueves 24 de septiembre, Nuestra Señora de la Merced. Está de onomástico todas las Mercedes. Mi abuelita se llamaba Mercedes, sí. Mi abuelo lo llamaba y le decía, Mercedes, Fens. Los Libras están de cumpleaños por estos días también. Ah, buen signo, el del equilibrio, el de la justicia, que hoy hace falta en el juzgado de policía local de Laja. Mire, que conozco a alguien que votó, pero la castigaron igual, como que si no hubiera votado, tuvo que pagar como 70 luego. Qué terrible. Bueno, en fin, es cuando los puestos llevan muchos años ahí, ya se ponen recalcitrantes. Algo pasa ahí. 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
0: 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Sí, pues, todas las flores de mi amiga Claudita, aún tiene flores amarillas para usted, ¿eh? Si se atrasó. Flores amarillas hasta el 30 de septiembre se regalan. Dice la tradición. 7:08 a.m, una tradición que nació con una serie argentina llamada Floribella, y ahí quedó como para toda Latinoamérica. No, está verdad. Bien, Flores Amarillas. Jueves 24 de septiembre estamos largando. Levantando, chilenos, abríguese, lluvia todo el día. Viento hasta 50 kilómetros por hora. No sé si le recomiende andar con paraguas porque se puede... Exactamente, ¿no? Mucho viento, así que evite salir con paraguas hoy día. Salga así nomás bien abrigadito para la lluvia, mucho viento. Y nosotros continuamos con la música, comenzamos nuestro programa Levantando Chilenos acá desde los estudios centrales de Radio La Movida, Levantando Chilenos. Esta para Nuestra Señora de la Merced.

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0: lloviendo, sigue lloviendo intensamente. Hoy tendremos mucha agua. Tome todas las precauciones. Si tiene que salir, salga por algo exclusivamente importante, como ir a Masandería Emita a buscar el pan tempranito por la mañana, desde las 8 en adelante. Esas cosas puede ser. Esas cosas sí son justificables. Ir a buscar el pancito para el desayuno, al hospital, a dejar las bendiciones, al colegio, al trabajo. Si hay trabajo. Pero sácalo justo y preciso. Mire que hoy va a ser un día de mucha lluvia intensa y mucho viento también, que suele ser peligroso porque sale a volar un montón de cosas cuando hay mucho viento. Y lo que tiene que salir volando no sale nunca, eso es el problema. Ah, sí, nomás. Y nosotros continuamos a esta hora acompañándole, por supuesto. Ahí saludamos a quienes nos están hablando ya por el WhatsApp. Buenos días, cuénteme, escríbame lo que quiera, mándeme un audio ahí a nuestro... al 949-2347. 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
1: ¿Qué pensaron? ¿Ya se acabó? ¡Bailele!
0: De la mañana con 19 minutos continuamos en este primavera con clima de invierno y horario de verano, levantando chilenos acá en vivo desde los estudios centrales de Radio La Movida. Recuerde, hoy será un buen día.

0: Américo.
1: No se me retrase, 7 de la mañana con 21 minutos, 7 con 21.
0: Esta es...
1: Sigue la lluvia acá en el corazón de la provincia de Biobío.

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0: las 8 de la mañana, ya 29 minutos para las 8. Está fresca la mañana, tenemos en todo caso 12 grados a esta hora. Está más lluviosa y ventosa. Ahora tenemos 13 grados en el centro de la ciudad, así que no se me queje de que está fría la mañana para nada. 13 agradables grados. Hoy llegaremos a una máxima de 14. O sea, esta va a ser la temperatura que se va a mantener durante todo el día. A esta hora es bastante agradable, pero durante el día la vamos a sentir un poco fría y calculadora. Viento hasta 50 kilómetros por hora. Lluvia intensa durante todo el día. Salga solamente si es necesario. 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
0: 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Bien. A la vueltecita de Pollo Papelero y Cecinas Laja, el supermercado de las carnes. 27 minutos ya para las 8 de la mañana. Noticia de las últimas 24 horas. Trágico caso en el hospital de Los Ángeles. Oiga, qué lamentable, qué terrible fue esto. Mujer murió y su esposo fue detenido. Un grave hecho policial se registró durante la tarde de ayer miércoles en el hospital de Los Ángeles. Una mujer de 74 años murió luego de ser atacada presuntamente por su esposo, un hombre de 80 años.
1: ¡Ya se acabó!
0: Quien posteriormente habría intentado quitarse la vida. El hombre fue detenido y quedó bajo custodia policial mientras se desarrolla la investigación para determinar exactamente cómo ocurrieron los hechos. El caso está siendo investigado por las autoridades y generó conmoción por tratarse de un hecho ocurrido al interior de un recinto asistencial de nuestra capital provincial. Muy, muy lamentable.
1: ¡Quiébrela, quiébrela, yo la pago, mija!
0: Solamente 26 minutos para las 8 de la mañana. Continuamos levantando chilenos acá en Radio La Movida, en vivo y en directo desde los estudios centrales de la 90.9. Carlos Vive, Juan Luis Guerra y los 440.

es Carlos Vive, Juan Luis Guerra y los 440. Mucha gente se debe preguntar, ¿qué quiere decir los 440? El cántico de los 400.000 del Apocalipsis de Juan, el teólogo, cuando escribió Revelaciones en la isla de Patmos. No, no es así. Los 440 tienen referencia a la música. El oído humano tiene un máximo de agudos y un máximo de graves para escuchar. A veces los perritos escuchan otros sonidos que nosotros no escuchamos, ¿no? Pero en el oído humano, la parte media habla de decibeles o algo similar, que son los 440. Y eso representa la nota La. El La, la tecla blanca en la mitad del piano, o la tercera cuerda en el segundo espacio en las guitarras, es el La. Ese es el 440, que es la nota perfecta al oído humano, con todos los rangos altos y bajos. En el fondo, Juan Luis Guerra habla de que sus músicos son los músicos perfectos, los de la nota perfecta, Juan Luis Guerra y los 440. Junto a Carlos Vive, nunca es tarde para aprender cositas nuevas. 24 para las 8.

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0: continuamos acompañándoles desde los estudios centrales de Radio La Movida. Radio La Movida, para que no se confunda. Estamos acá en la 90.9, en vivo y en directo desde los estudios centrales, nuestro programa matinal mañanero. Comenzando esta nueva jornada, ya tenemos luz natural acá en el centro, ¿eh? Sí, ya comenzó la luz natural. Nublado de todas maneras, hoy nublado, lluvia intensa durante todo el día. Lluvia hasta 50 milímetros, aunque esto ya parte desde anoche a la medianoche. En 24 horas debieran precipitar 50 milímetros, que es bastante para nuestra zona. Y el viento también bordeará este penta, bordeará los 50 kilómetros por hora a ratos. Así es, y nosotros continuamos a esta hora junto a nuestros auspiciadores que están todos los días junto a nosotros, nuestros sponsors que nos acompañan en cada jornada. 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
0: 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Minutos para las 8 de la mañana, joven de 17 años, encontrado muerto tras permanecer desaparecido en Los Ángeles. Tenía problemas de salud mental, muy complejo el tema de la salud mental en nuestro país. Bueno, estuvo buscando por un par de días y se encontró fallecido. Continúa, digamos, causando impacto en la comunidad el caso de este adolescente de 17 años que había sido reportado como desaparecido y que finalmente fue encontrado sin vida en un sector boscoso al sur de Los Ángeles. El joven era buscado desde comienzos de esta semana y su familia confirmó la lamentable noticia durante la tarde de ayer martes. La investigación quedó en manos de los organismos policiales correspondientes que deberán establecer las circunstancias y causa de su muerte, aunque canales extraoficiales avisan de que no hubo, al parecer, participación de terceras personas. Él almorzó con su madre la tarde del lunes y luego le dijo que iba a ir al cementerio a saludar a su abuela. Y bueno, de ahí desapareció y fue este lamentable desenlace. 9 minutos para las 8 de la mañana. Continuamos con la música y las canciones acá en Radio La Movida. Lo último, lo que está sonando en las últimas dos

tres semanas a nivel nacional, están acá en la música de Levantando Chilenos. La coreañera, esta salió ahora el mes a fin de agosto con esta canción titulada Vicios. Acá 9 para las 8.

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1: Son las 7 de la mañana con 56 minutos.
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0: continuamos compartiendo en vivo y en directo acá Radio La Movida, levantando chilenos desde las 7 de la mañana y hasta las 9 horas todos los días de lunes a viernes para acompañarle rumbo al trabajo, a su trámite al hospital, acompañarlo cuando va a dejar las bendiciones al colegio, a nuestros bendiciones que van a clases, a bueno, al profesorado, a toda la gente que gusta escuchar Radio La Movida, levantarse con energía cada día, porque cada día tiene sus bendiciones que hay que sacar lo mejor de estos días, ¿no? 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De todas maneras.
1: ¿Qué pensaron?
0: Vamos con lo último de los Vázquez. Esto fue grabado ahora a fin de agosto. Lo último de los Vázquez junto a Catalina y las Bordonas de Oro. Para ustedes, te despediste de mi pobre corazón. Los Vázquez. Vázquez. 8:11, apúrese.

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Ahí está ahora junto también a ustedes y nos invitan a la música y las canciones. Lo último del gran Américo, se los dejo. Se llama Envidioso. Acá, Levantando Chilenos.

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Así suena, 23 minutos solamente para las 9 de la mañana. ¿Cómo pasa el tiempo? La lluvia y va a estar durante todo el día. Va a estar precipitando durante toda esta jornada, a ratos mucha agua, mucho viento, a ratos también racha de hasta 50 kilómetros por hora, es lo que está pronosticado para Laja San Rosendo, acá en el corazón de nuestra provincia de Biobío. Y nosotros continuamos en vivo y en directo acá desde los estudios de Radio La Movida, levantando chilenos. 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Tercer Tiempo nos invita para este fin de semana, ¿eh? 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Sí, ahí estamos. 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Yo delante estaba, pero nos fuimos a publicidad, no pude terminar. Estamos saludando a un montón de jóvenes y señoritas que han sido parte de la gran parada militar en Santiago la semana pasada y que son lajinos de corazón. Y siempre hablamos de los jóvenes, que los jóvenes aquí, y al final terminan los jóvenes atendiéndolos a usted en el hospital, atendiéndole hoy de las Fuerzas Armadas. Por ejemplo, Orgullo Lajino, Rodrigo Arias Inostroza, egresado del año 2025 del Liceo Héroe de la Concepción, cadete de la Escuela Militar, estuvo ahí desfilando en la gran parada militar la semana pasada. Felicitaciones a él y a su familia, Orgullo Lajino. Orgullo Lajino, Kevin Oses Valdebenito, egresado del Liceo Área Técnico Profesional del TP, desfiló en la gran parada militar por la escuela de suboficiales del Ejército de Chile. Felicitaciones a él y a su familia. Orgullo Lajino, estos chiquillos. Los papás chochos, chochos, pues. Viendo la parada militar en vivo o por la tele. Orgullo Lajino, Francisco Javier Valenzuela Vergara, exalumno del Liceo de Laja, el área técnico profesional, también del TP, ahora en la Escuela de Suboficiales de Carabineros. Además, integrante de la Banda de Guerra de Carabineros, que participó la semana pasada en la gran parada militar, estuvo en la banda. Felicitaciones a él y a su familia también, Orgullo Lajino. Teníamos también una amiga que es del Santa Cruz, que está en la aviación, pero lamentablemente la mamá llamó y dijo que no, y que saquen a su hija. Sacamos a la hija, lamentablemente, porque ella también era un Orgullo Lajino. Pero bien, ya debe saber quién es y felicitaciones. Felicitaciones. También tenemos a Gabriel Martínez Lagos, Orgullo Lajino. Estudió en el Liceo Héroes de la Concepción y desfiló por la Escuela Militar la semana pasada allá en Santiago. Ah, buena. En el Parque O'Higgins. Orgullo Lajino, Eliseo Santander y Bacach. Estudiante del Liceo de nuestra ciudad y desfiló por la Escuela de Aviación, por la FACH. ¡Qué hermoso, qué buena! Hoy día subimos esa foto con ellos, ¿sí? Hoy día sale. Ligerito. Orgullo Lajino, Nicolás Vargas Beltrán. Estudiante, ex alumno de nuestro emblemático Liceo Héroes de la Concepción, científico humanista. Desfiló por la Escuela Militar. Ahí en la Escuela de Suboficiales también. Orgullo Lajino, felicitaciones a él y a su familia. Nuestros jóvenes egresados de Santa Cruz, Liceo CH, del TP, ahí siguiendo una carrera militar que me parece maravillosa. Excelente. Felicitaciones a todos ellos.
de parte de Radio La Movida, y estamos subiendo también las fotitos de ellos. El nombre corresponde: Orgullo Lajino 2026. 18 minutos para las 9. Vamos a ponernos más románticos a esta hora, ¿eh? Un siglo sin ti. Vamos a escuchar a Lucra y Chayanne. Sí, pero al estilo de Radio La Movida.

0: para
1: demostrar. 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
1: Solamente 15 minutos para las 9. Recuerde que hoy a las 6 de la tarde tenemos una cita en la Hora del Taco, en vivo acá en Radio La Movida.

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1: Duelo en Laja. Fallece profesor de escuela La Colonia. Pesar existe en la comunidad lajina, especialmente en la educativa, de la escuela La Colonia, luego de conocerse el fallecimiento de uno de sus profesores, Omar Valdebenito Retamal, que en paz descanse. La información fue comunicada por el propio establecimiento educacional y también por la Municipalidad de Laja, que expresó sus condolencias a la familia y cercanos y a toda la comunidad escolar. Desde la escuela destacaron especialmente la trayectoria del docente, su calidad humana, la entrega hacia sus estudiantes y el vínculo que siempre mantuvo durante años con quienes compartieron con él. A raíz de este lamentable fallecimiento, la escuela La Colonia determinó suspender las actividades lectivas durante el miércoles 23 y hoy jueves 24 de septiembre como señal de duelo. Hasta ahora los comunicados oficiales conocidos públicamente no han informado la causa del fallecimiento. La comunidad educativa se encuentra acompañando a la familia y a quienes fueron parte de la trayectoria del profesor Omar Valdebenito Retamal. Una noticia que enluta a una comunidad escolar de la comuna de Laja y que ha generado numerosas muestras de pesar durante esta jornada y el día de ayer.
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2: Son las 8 de la mañana con 57 minutos.
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esta mañanita, esta jornada, con la mejor energía aquí en la 90.9, en el matinal de Radio La Movida. Los saludo a todos ustedes con mucho, mucho cariño, quienes están conectados con nuestra radio, con nuestra música, con nuestra onda, nuestra energía, y también saludamos a nuestros auspiciadores. 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Con este gran saludo, damos por iniciado nuestro matinal con la mejor energía, la mejor información y la mejor música también aquí en la 90.9.

Seguimos con ustedes aquí en el matinal de Radio La Movida, la 90.9. 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Bueno, le cuento que durante mucho tiempo estaba esta creencia que frente a una lesión había que parar completamente. Hoy sabemos que, dependiendo de la lesión, dependiendo de la persona, el movimiento es parte importantísima de la recuperación. Volver a moverse de forma progresiva, segura y guiada puede ayudarte a recuperar la fuerza, la movilidad y la confianza. Por eso, si usted tiene una lesión, un dolor o está retomando la actividad física, no espere a que el problema empeore, no se quede ahí tranquilito. 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Seguimos compartiendo aquí en la 90.9, el matinal de Radio La Movida.

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2: Son las 9 de la mañana con 26 minutos.
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0: 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El día ya está en marcha y ya estamos de regreso para seguir con el matinal de La Movida.

0: seguimos con ustedes aquí en la 90.9, el matinal de Radio La Movida, acompañándolos a ustedes como siempre con la mejor compañía, la mejor música, informaciones y también espacio de conversación, de entrevista. Y eso es lo que vamos a tener en este momento, que nos acompaña aquí en la radio nuestro amigo Bastián Merino, kinesiólogo. Y recuerde que Bastián Merino siempre nos está acompañando aquí, trae buenas informaciones, datos para cuidar su salud, para comenzar también a hacer actividad física. ¿Quién sabe que hoy día salimos todos motivados después de esta entrevista? Así que saludo a Bastián, le doy la bienvenida a nuestro matinal.
1: Buenos días, Catherine, buenos días a todos los vecinos y muchas gracias por la invitación nuevamente.
0: Bastián, le estaba diciendo, ¿cierto?, a las personas que nos están escuchando, que nos pueden escuchar a la 90.9, también pueden ir directamente a nuestro Facebook porque lo estamos transmitiendo en vivo y en directo. Y bien, volviendo entonces a esto, le decíamos a las personas que quizás salgamos todos motivados hoy día de empezar a hacer actividad física, que para algunas personas se les da como natural, se les da fácil, seguramente de pequeño empezaron haciendo actividad física o en su entorno familiar también había una costumbre de hacer alguna actividad o algún deporte, pero hay otros que no tenemos esa historia o no tienen esa historia y les cuesta más ahora que son adultos. Sé yo que muchas personas están interesadas a veces en hacer algún cambio en sus hábitos, pero no saben cómo comenzar.
1: Efectivamente, actualmente hay un boom por la salud. A nivel mundial, yo diría que hay un fenómeno donde las personas están más preocupadas por mejorar su condición física. Eso tiene que ver también con la divulgación, ¿cierto?, de a través de las redes sociales, de estereotipos que de repente se están marcando y que tienen que ver con un nuevo estándar, que tiene que ver con verte mejor y también sentirte mejor. Ahora, como tú decías, hay personas que desde chiquitito se le hizo el hábito de entrenar y habitualmente esas personas tienen mucha más facilidad de ir a un gimnasio y todo lo demás porque obviamente que traen una base musculoesquelética que es mucho más apropiada para poder comenzar en un gimnasio. Además de todo lo que tiene que ver con las ventajas físicas que implica haber realizado actividad física desde pequeñito. Por eso yo hace unos capítulos atrás yo mencionaba lo importante que es acercar a los niños desde pequeñitos a alguna actividad deportiva. El deporte implica muchas cosas que son buenas. Como yo te decía anteriormente, el deporte le cambia la vida a los niños. O sea, tú tienes un niño que no practica actividad física, que no hace deporte, versus otro que realiza actividad física o deporte, y tú ves de repente mundos totalmente distintos. Yo siempre invito a los padres de que faciliten que sus hijos realicen actividad física o deporte, cosa que después cuando ya sean adultos, la actividad física y el deporte se le haga mucho más fácil. Ahora tú me hacías una pregunta. Efectivamente hay personas que no tuvieron, digamos, el acceso o la motivación suficiente o sus padres no lo acercaron lo suficiente cuando eran pequeños al deporte. Y eso obviamente que cuando eres adulto te va a generar un poco más de dificultades. Ahora, como yo también dije en otra ocasión, nunca hay una edad para comenzar a moverte. El cuerpo tiene un solo objetivo. El cuerpo no existe para otra cosa que es movimiento. O sea, tus piernas, la evolución, el desarrollo biológico de los seres humanos, desarrollamos piernas y extremidades principalmente para poder movernos, no tienen otra función. Entonces, si tú te das cuenta, tenemos un montón de sensores en nuestro cuerpo, tenemos 5 principales sentidos que están diseñados principalmente para poder interactuar con nuestro medio ambiente y nuestro sistema locomotor, como lo dice la misma palabra, es un sistema que nos sirve principalmente para poder desplazarnos en el espacio, ¿ya? Entonces, cuando tú ese sistema lo mantienes en desuso, le ocurre lo mismo que a cualquier cosa que tú no ocupas. Se comienza a oxidar, se comienza a poner rígido. El desuso le hace pésimamente mal a nuestra articulación, a nuestro músculo, a nuestros huesos. Entonces, yo siempre digo a la gente, no hay edad para que comience a moverse. El movimiento siempre es bueno a la edad que sea. ¿Ya? Obviamente que si usted tiene alguna condición específica, alguna enfermedad musculoesquelética, una edad muy avanzada, quizás requiera que un especialista lo dirija respecto a cómo tiene que comenzar a moverse. Pero moverse siempre, en todos los casos, es bueno.
0: Para empezar a moverse, Bastián, uno tiene conciencia de que la actividad física, el movimiento, hacer algún deporte va en directo beneficio de nuestra salud. Tenemos esa conciencia, pero a veces nos falta la motivación. nos falta ese empujoncito, ¿cierto? Porque como te decía anteriormente, cuando uno tiene una historia, una trayectoria con el deporte, le es fácil, pero cuando no lo ha hecho, necesita una motivación. Entonces, si pudiésemos armar como un plan de una persona que no hace actividad física regularmente, que quiere tener un cambio, pero le cuesta mucho moverse, le cuesta mucho tomar la iniciativa, levantarse, ¿cómo podríamos empezar con este plan?
1: Mira, es súper buena pregunta, Katy, porque yo diría que en mi experiencia, que ya llevo años dirigiendo personas para que mejoren su condición física, siempre me he dado cuenta que tiene que ver mucho con cómo, qué es lo que realmente quiero. Como que las personas no logran, digamos, clasificar, dicen, ya, yo quiero tener, no sé, un cuerpo bonito. Algunas personas, otras personas dicen, no, sabes que yo quiero mejorar, no me quiero cansar tan rápido. Subo escalera y me canso rápido. Entonces ese tipo de cosas son las que de repente van marcando objetivos. Lo primero, y yo siempre lo recomiendo esto a toda la gente que me pregunta, primero establezcamos un objetivo, porque la forma en la cual voy a entrenar y los procesos por los cuales yo tengo que hacer van a ser distintos dependiendo de qué es lo que yo quiero lograr. Por ejemplo, si yo quiero quemar grasa, o yo considero que tengo mi grasita muy alta, entonces usted lo que tiene que hacer es distinto a lo que usted va a hacer si usted quiere ganar masa muscular, como por ejemplo. Si su objetivo principal es ganar masa muscular, la forma de entrenar es distinta. Mire, pongamos un ejemplo. Si yo, usted es un paciente que usted considera que está pasadito de la grasa y usted quiere ver y dice, ¿sabe qué? Si yo lograra bajar mi grasa, probablemente mejoraría bastante mi salud. Lo cual, obviamente, que es así. Entonces, el objetivo primordial para bajar grasa se trabaja primero, yo siempre le digo a la gente, vamos marcando por paso, paso por paso, porque hacer todo de una vez te va a generar un agobio que al final se va a volver insostenible. Como decía unos autores por ahí, cuando tú haces un hábito, el hábito tiene que ser lo más agradable posible para que esto sea perdurable en el tiempo. Cuando tú quieres formarte un buen hábito, la idea es que ese hábito sea amigable contigo, que tú no te genere rechazo, porque nadie es capaz de sostener un hábito que te causa rechazo todos los días. O sea, tú vas a durar un tiempo y después lo vas a abandonar porque se volvió insostenible mantener ese hábito. Entonces, ¿qué es lo que tenemos que ir haciendo? Vamos paso por paso y la idea es que vaya siendo amigable y agradable. Como por ejemplo, si yo quiero bajar grasita, entonces yo digo, bueno, esto también es un dato súper bueno para que la gente lo tenga claro. Cuando tu objetivo es quemar grasa, el 70%, y esto lo dice la evidencia científica, el 70% de lograr el objetivo de quemar grasa depende de algo que se llama déficit calórico, ¿ya? Y el 30% te lo va a aportar el gimnasio. Ya quizás los amigos de los gimnasios no les va a gustar este dato, pero la idea es partir con nutrición. Ya, si tu objetivo es quemar grasas, tienes que partir primero por controlar la ingesta calórica, ¿ya? Y ahí entran los amigos nutricionistas. Porque los amigos nutricionistas te van a decir cuál es la cantidad que tú necesitas de calorías comer. Te van a enseñar a nutrirte y enseñar también a elegir los alimentos que más se acoplan, digamos, a tu objetivo. Luego de eso, el otro 30% te lo va a aportar el gimnasio. El gimnasio te va a aportar el crecimiento muscular, te va a aportar la mejoría de tus articulaciones, te va a aportar vitalidad, te va a aportar la mejoría de tu rendimiento cardiovascular. Mejoran un montón de cosas. Ya el gimnasio te va a ayudar, y el deporte en realidad, yo estoy refiriéndome al gimnasio como la actividad física en general, te va a aportar un montón de cosas que son súper buenas. Pero si tu objetivo es quemar grasita, tienes que partir primero controlando tu ingesta calórica, ¿ya? Porque tú te la puedes pasar toda la semana metida en el gimnasio, pero si no controlaste bien tu ingesta calórica, eso se va a hacer bastante complicado.
0: Muy bien, yo creo que muchas personas se están sintiendo identificados con este mensaje. De hecho, cuando tú dijiste cuál es tu objetivo, ¿cierto? Y poder subir escaleras sin cansarse, ay, por ahí va mi objetivo. Por ahí va mi objetivo, hacer actividad física, y lo habíamos estado conversando también antes de que llega un momento en que uno desecha un poquito el cuerpo esbelto, pero sí quiere tener una mejor salud, una mejor movilidad para realizar nuestras actividades, sobre todo cuando nos gusta mantenernos activos. Yo creo que a muchas personas, independiente de la edad, lo que más quieren es poder mantenerse activos, ¿cierto? Y más aún cuando va pasando la edad, el poder realizar sus actividades de buena manera, ¿cierto? Evitar lesiones que son tan incómodas también. Así que muy bueno también partir con la actividad física. También, Bastián, hay personas que quizás no van a tener la posibilidad o el tiempo, ¿cierto?, de ir a un gimnasio, de ir a un entrenamiento como más pesado, ¿cierto? ¿Con qué podrían partir? ¿Con qué podría partir una persona para poder ya dejar esta vida sedentaria y empezar con movimiento y teniendo también los cuidados de cuidar su cuerpo?
1: Mira, muy bien lo que tú dijiste, porque la actividad física implica un gimnasio de partida. Hay gente que trabaja mucho tiempo, se le hace muy difícil, digamos, hacerse el espacio para poder ir a un gimnasio. Pero la actividad física no requiere un gimnasio siempre. O sea, un gimnasio te va a entregar cosas que, claro, si tú quieres, no sé, hipertrofia muscular, por ejemplo, que hacer crecer la masa muscular, es muy difícil lograrlo con ejercicio solo de casa. Se puede hacer, pero es más complicado que si no fuera un gimnasio. Pero dentro de tu objetivo de mantenerte vital, de mantenerte en movimiento, de mantenerte energético, eso lo puedes conseguir fácilmente con una rutina realizándola en tu casa. Y a veces hay gente que me dice, pero que sabe que en mi casa tampoco tengo el tiempo. Entonces yo digo ahí, bueno, tenemos que comenzar a realmente, tenemos que ajustar nuestras prioridades, porque no puede ser que tu salud, tu propio cuerpo, sea la última de tus prioridades, porque lamentablemente de repente ponemos 1000 tareas antes de lo que debería estar por lo menos en un segundo o tercer lugar de tus prioridades. Entonces, de repente, cuando ya no te está quedando el tiempo para ocuparte de ti mismo, entonces yo creo que ahí tenemos que hacer un poquito de ordenamiento de qué es lo que realmente yo estoy dándole prioridad o importancia, ¿ya? Pero no puede ser de que no exista un minuto para ti mismo, ¿ya? Lo siguiente también que es importante mencionar, que cuando tú en tu casa tienes tu propio cuerpo, es una buena forma de entrenar. ¿Ya? Hay disciplinas que se llaman, por ejemplo, la calistenia. Ahí le mando un saludo a Franco Castro, igual que probablemente esté escuchando, que es un máster de la calistenia, que relaja. Él me enseñó bastante también de esa disciplina. Y es una disciplina que tú, con tu propio cuerpo, tú puedes ejercitarte. Y puedes lograr pautas de entrenamiento bastante intensas y lograr, digamos, entrenamiento y objetivos solamente con el peso y trabajando, movilizando tu propio cuerpo. Entonces, no se requiere necesariamente grandes equipos para lograr objetivos. Muchas veces la gente se enfoca de repente en que oye, es que hay un gimnasio que tiene mejores máquinas o máquinas más modernas o no sé. De verdad, cuando tú estás comenzando, eso es lo que menos importa. Lo que tú deberías orientarte, en primer lugar, cuando tú eliges dónde

0: bastante grave de repente por utilizar mal un gimnasio.
1: Precisamente, Bastián, tú realizas este tipo de acompañamiento, ¿cierto? Ya, por una parte está el tema de la rehabilitación, cuando una persona tiene una lesión, pero también está el tema del asesoramiento también en la actividad física, por ejemplo, a personas que tengan alguna condición como diabetes, como hipertensión, que mencionabas tú, que no es llegar y hacer actividad física también. Y por otra parte, si hay personas quizás más mayores o que nunca han hecho actividad física y quieren comenzar, ¿también tú haces este acompañamiento?
0: Por supuesto que sí.
1: Así que contémosle a las personas en qué consiste esto, porque yo creo que tenemos que ponernos en campaña, empezar un proyecto también. Si usted se motivó en este momento y dijo, yo quiero empezar a hacer actividad física, yo me quiero empezar a mover, pero necesito a alguien que me ayude y que me guíe, contémosle cómo lo podrían hacer.
0: Mira, mi forma de trabajar es, trato de hacer lo más personalizado posible. O sea, si hay algo de lo cual mis pacientes pueden decir que yo acompaño el proceso completamente. Nunca dejo un paciente solo. Siempre estoy preocupado de estar vigilando cuando están entrenando, armar pautas, hacer entrevistas iniciales. Y no es una entrevista inicial de solamente preguntarle cuánto pesa y cuánto mide, sino que la idea es saber conocer sus hábitos, su gusto, hacia dónde apuntan su objetivo, y en base a eso se plantea un plan de trabajo serio. Habitualmente yo también, la parte fisiológica se evalúa con bioimpedancia para poder entender su cuerpo, cómo va evolucionando, no solamente desde el punto de vista del peso, porque el peso es una variante bastante indirecta y poco precisa de la evolución, sino que la idea es también conocer cómo va avanzando sus componentes, su masa muscular, la grasa y su hidratación, cosas que son realmente importantes cuando tú quieres realmente llevar a un paciente a que logre su objetivo. Importante también es que durante el proceso no aparezcan lesiones. Va a aparecer muchas veces pacientes que llegan de otros lugares que estaban entrenando, a los 6 meses aparecen con una lesión crónica. Entonces, y eso pasó porque, claro, y realmente estaban haciendo un ejercicio y nadie lo vigilaba de forma adecuada. Eso es lo que, por lo menos en mi forma de trabajar, no ocurre. Entonces, yo siempre invito a la gente, busquen y no diga que solamente estoy llamando a que vengan conmigo, sino que necesariamente que busquen un profesional que esté vigilándolos, porque muchas veces gran parte de la gente que yo me he dado cuenta que deserta su motivación por mejorar su cuerpo tiene muchas veces que ver con que el profesor me dejó de lado, o yo partí, me evaluaron y no me vieron más, o sabe que comencé a hacer este ejercicio, después me dolió y al final me tuve que salir porque terminé con una lesión. Entonces tenemos que hacer fácil. Muchas veces me he dado cuenta de pacientes que de repente le ponen rutinas que no son adecuadas a su carga física, terminan reventadísimos, después ya no quieren volver a ver una máquina nunca más en la vida. Entonces, ese tipo de cosas son las que uno tiene que tener cuidado cuando tú quieres que un paciente logre su objetivo. La idea es generar el hábito, que es lo que yo siempre recalco y repito. La actividad física tiene que transformarse en un hábito, y para que se transforme en un hábito tiene que ser agradable. Si nadie soporta un hábito desagradable, nadie lo mantiene, tú puedes estar haciendo algo que no te gusta 1, 2, 3 semanas, 1 mes, los que tengan más perseverancia, y después lo vayas a abandonar igual. La gracia es que sea agradable el cambio. Entonces, partan paso por paso. Si yo quiero bajar la grasa, como les dije al principio, eso depende mucho más de lo que ustedes hagan en sus casas que lo que van a hacer en el gimnasio. Después viene el gimnasio. Primero parten ordenando su alimentación y parten de a poquito. La idea es que vayan a su ritmo, pero sean conscientes de que hay que hacer cambios, porque yo no puedo esperar a adelgazar o bajar de grasa si sigo haciendo tal cual lo mismo. Tiene que haber cambios, pero la idea es que sean de forma agradable y a tu ritmo, que no te generen agobio. No sé, por ejemplo, si yo no sé, por el otro día conversaba con un paciente, decía que se comía como 6 o 8 panes al día. Pucha, si le quitamos un pancito no va a ser un tremendo agobio, probablemente ni lo va a sentir. Entonces, a eso voy yo. Si yo voy y veo que yo me como el plato de comida cargadísimo, entonces le puedo bajar un poquitito. Tu cuerpo no se va a generar un tremendo trastorno metabólico por bajar un pequeño gramo de alimentación. Y obviamente que ahí en eso entran los nutricionistas, que te pueden orientar mucho mejor. Pero, y si tu objetivo también, como decía Catherine delante, tu objetivo es mejorar tu capacidad cardiovascular, ahí obviamente hay un montón de formas de hacerlo, pero asesórate bien, que alguien te controle. Si tú quieres mejorar tu condición, tu cardiovascular, de partida tú vas a ir donde un especialista. Si ese especialista es serio y realmente quiere obtener ese objetivo, primero te va a hacer una evaluación de tu condición cardiovascular. O sea, eso es lo que tiene sentido. Y después obviamente te va a comprar 1 mes después, a los 2 semanas, y ahí te va diciendo, ¿sabes qué, Catherine? Ya mejoró tu condición cardiovascular en este sentido y en este otro. Pero eso es cuando se está haciendo un trabajo serio. Entonces la idea es que busquen un especialista que

0: realmente los puede orientar y aprender de sí mismo, que le enseñe a aprender de su propio cuerpo, a entender su propio cuerpo, y eso da a dar cuenta que le va a generar un gran cambio en su vida.
1: Y tremendo mensaje, información también que le hemos podido entregar hoy día a los auditores del matinal de Radio La Movida con Bastián Merino, kinesiólogo que nos ha acompañado hoy día en la radio, nos acompaña también todos los días en el matinal, pero hoy día específicamente con este tema tan importante como es tomar la iniciativa, tomar la decisión de empezar a moverse, hacer actividad física. Ya yo creo que en el mes de octubre ya vamos a empezar a tener días más bonitos, ¿cierto? Porque septiembre se está despidiendo con lluvia.
0: Salir a caminar.
1: Pero ya, como dices tú, exactamente, empezar con salir a caminar y ya después cuando usted se sienta un poquito más segura, seguro de que sí puede empezar con este hábito, también puede hacerlo más guiado, más en algún lugar también especializado. Así que el llamado es a movernos siempre, ¿cierto, Bastián?
0: Exactamente, siempre moverse porque su cuerpo lo necesita. No es un gusto, no es un placer, es una necesidad biológica el movimiento. Ya así como usted toma agua, como usted se alimenta, como usted cumple varias de sus necesidades biológicas, el movimiento es otra necesidad biológica igual de importante como todas las demás.
1: Muy bien, te quiero agradecer entonces, Bastián, por estar el día de hoy aquí con nosotros en el matinal, en este tema tan interesante. Usted ya sabe, si quiere comenzar a moverse, a realizar actividad física guiada también por un especialista, puede contactarse con Bastián Merino. Le hemos estado compartiendo siempre sus datos, lo puede buscar en las redes sociales como Kine Merino, ¿cierto?
0: Sí, Kine-Merino.
1: Kine-Merino, entonces, ahí está Bastián. Muchas gracias, Bastián, por acompañarnos el día de hoy en el matinal de Radio La Movida.
0: Muchas gracias a ti, Catherine, por la invitación. Siempre un gusto estar aquí con los vecinos y compartiendo la información.
1: Bien, nosotros continuamos entonces aquí en la 90.9, el matinal de Radio La Movida.

0: Hacemos una pausa. Ya volvemos con el matinal de la movida. 90.9. No te vayas. 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
1: Caso de mujer desaparecida en Negrete, familia espera confirmación mediante ADN. En Negrete continúa desarrollándose una investigación luego del hallazgo de un cuerpo calcinado en la ribera del río Biobío. Durante esta jornada se conocieron nuevos antecedentes. La familia de Javiera Acuña Cea, de 28 años, quien permanece desaparecida desde el pasado 7 de septiembre, entregó una muestra genética para que sea comparada con los restos encontrados. El cuerpo fue localizado el viernes 18 de septiembre por familiares que participaban precisamente en las labores de búsqueda. Debido a las condiciones en que fueron encontrados los restos, la identidad de la víctima todavía no ha podido ser confirmada científicamente. La Policía de Investigaciones estableció además la existencia de antecedentes que apuntan a la intervención de terceras personas, por lo que el caso está siendo investigado como un eventual homicidio. En las diligencias participan la Fiscalía, el equipo ECO, la Brigada de Homicidio de la PDI y peritos del Laboratorio de Criminalística. La familia, mientras tanto, permanece a la espera del resultado del examen de ADN que permitirá confirmar o descartar científicamente la identidad de la persona encontrada en la ribera del río Biobío. La investigación continúa para determinar además las circunstancias y responsables de la muerte.
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0: Son las 9 de la mañana con 57 minutos.
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0: Ya estamos de regreso aquí en la 90.9, el matinal de Radio La Movida, y tenemos compañía, estamos con el concejal Freddy Castro, quien nos ha venido a visitar aquí en la radio para entregar su cuenta pública, ¿cierto? Esta tradición también que tiene el concejal Freddy Castro de acercar los temas del consejo a la comunidad, contar lo que se está haciendo también, qué cosas también podemos hacer nosotros, ayudarnos también en algunas postulaciones. Así que muchos, muchos temas interesantes con el concejal Freddy Castro. Bienvenido aquí a Radio La Movida.
1: Muy buenos días, por supuesto, Catherine, a tu equipo y a la ciudadanía en su conjunto que hoy día nos sintoniza para conocer por el espíritu de este programa, como bien tú lo planteas, es hacer extensiva la información del acontecer, de la tabla del Consejo, de la discusión del Consejo Municipal. Qué bueno es que la gente conozca qué es lo que está ocurriendo, ¿cierto?, en materias tan importantes que aquejan a todos. Y además, por supuesto, siempre tratando de acercar datos útiles a la comunidad que sean de interés práctico. El tema, siempre hemos estado promoviendo los fondos concursables, programas, alternativas, ¿cierto?, que pueda tener la comunidad y de pronto no sabe, y es más, a veces sabe, pero sabe tarde. Entonces queremos ser un facilitador en ese aspecto y esa es la intención que nos embarga.
0: Oye, a propósito de eso, concejal, antes de revisar el consejo, ¿cierto?, este 30 de septiembre vence el uso del cupón de gas, así, ¿cierto?, este 30 de septiembre, así que hay muchas, muchas familias a nivel país, más de 1 millón de familias que no han hecho uso de este cupón, que no lo han cobrado, y muchas veces debe ser por tampoco saber cómo hacerlo.
1: Por supuesto.
0: Así que es importante.
1: Jugamos un rol bien interesante ahí del punto de vista de la promoción, de la información y de la asesoría, tanto en el programa radial, ¿cierto, Catherine?, contigo mismo lo hicimos, y también en la municipalidad, en las mañanas, asesorando y postulando. Bueno, hoy día, claramente que la persona no puede postular hasta el 30, no. Es solamente que el que postuló, que tiene ya acceso, tiene que gastar, por decirlo de alguna manera, ocupar su cupón. Y eso es lo que no ha ocurrido. Y por tanto, claro, caduca después ya. Después del 30 caduca y ahí se complica porque simplemente no lo ocupó. Cuando el gobierno habló de esto, porque hizo mención, yo pensé que iba a decir, viene la segunda patita, el segundo cupón de gas. Pero la verdad es que no, solamente estaba alertando respecto de que esto caduca hasta el 30 de septiembre.
0: Así que el llamado también a vecinos, vecinas, que si usted todavía no ha hecho uso, entonces tiene hasta el 30 de septiembre. No es durante todo el año, sino que hasta el 30 de septiembre, y también lo habíamos estado mencionando aquí. Entramos entonces a la tabla del Consejo Municipal, el último Consejo Municipal, que fue el día de ayer, 23 de septiembre, y se contó, ¿cierto?, del ingreso de la cuarta cuota del royalty minero a las arcas municipales, y también se habló de cómo iba a ser la distribución de estos recursos. Era alrededor de 120 millones más o menos esta cuarta cuota, sí, que es la última también. Y hay una distribución que tiene que ver en gasto de personal, ¿cierto?, para asegurar los honorarios, el sueldo también de los asesores jurídicos del municipio. También había un monto en relación a materiales para el parque navideño,
1: sí,
0: que ya se está preparando ya para esto.
1: Sí.
0: Entrega de canastas familiares, ayudas sociales. Y también celebración para el Día del Profesor y Asistente de la Educación.
1: Sí, interesante. Primero una reflexión al respecto, y es bueno que la gente conozca y sepa. El royalty es una ley, ¿cierto?, que se propicia, bueno, y que hace muchos años venía discutiéndose, no había ocurrido, pero tiene que ver con que producto, digamos, de la extracción del mineral, del cobre, ¿cierto?, y todo lo que nosotros tenemos en ese sentido, pueda tributar también a los demás, por cierto, a otras comunas, particularmente las que son afectadas seguramente por las externalidades que tiene, cierto, este rubro, este giro, esta extracción de mineral a las comunas más inmediatas, para reparar un poco, ¿cierto? Pero sin embargo la ley posibilitó para que hubiera un tema de reparación, o sea, de extensión, que se llama, cierto, de equidad territorial. Eso quiere decir que no solamente las que tienen problemas asociado a, cierto, la producción del mineral como una aledaña, sino que a todo el territorio nacional. Y eso implicó que los que estamos lejos, de Arica a Punta Arenas, ¿cierto?, toquen un poco de estas ganancias. Y por supuesto a los municipios. Entonces nosotros ahí tenemos una cantidad importante del orden de 450, va creciendo un poquito año a año, del orden de 450 millones anuales, que para una comuna chica como la nuestra es un platal. Nosotros no tenemos mucho ingreso aparte de, digamos, todo lo que es concepto de los impuestos territoriales, por contribuciones, por extracción de la residuos domiciliarios, de basura, tenemos por concepto de cierto de patentes comerciales y otro. Pero no tenemos muchas empresas que paguen aquí. Tenemos ciertos MPC, tenemos Engie, que también nos paga una suma igual considerable, del orden de 400, 500 millones. Estoy hablando en términos generales. Engie, ¿cierto?, que es la central de paso, un par más que, pues son las más grandes que tenemos. Por tanto, la inyección de este orden de 400 y tantos millones de pesos a una comuna como la nuestra es sumamente significativo. Y bueno, efectivamente en esta oportunidad va llegando por remesas. Y en este caso, en esta remesa que pareciera ser la última, la verdad no me recuerdo ahí, tiene una distribución que la propone el alcalde. La verdad que hemos coincidido, hemos dado nuestro voto a favor, y en lo particular di mi voto a favor, porque son temas que me parecen del todo contingentes. Estábamos hablando, ¿cierto?, en este caso, como tú señalas, Navidad, cautelar, digamos, toda la entrega de los regalos a los niños, que tan importante es. Un ítem para poder celebrar, ¿cierto?, alguna instancia con el mundo de la educación, particularmente el profesorado y los asistentes de la educación, que bien se lo merecen, en el arduo trabajo que ellos realizan, y hoy día con el apremio que tiene la educación, siempre es bueno tener un poco de oxígeno en ese sentido. Así que también hemos coincidido en aquello. Son temas de esa envergadura y que la verdad no hemos tenido ningún inconveniente en aprobar.
0: Bueno, también estaba el ítem ahí de asistencia social, ¿cierto?
1: Ah, por supuesto.
0: Canasta familiar y otras emergencias también.
1: Claro, mira, se canta una cantidad importante de recursos en lo que son canastas y asistencia social en general, particularmente en canastas y vales de gas. Pero conocemos, y es lo que escuchamos todos los días en televisión, ¿cierto?, que las cifras del desempleo no han ido mejorando, la economía y la reactivación no ha ido mejorando como se presume, o como lo dicen algunas exposiciones oratorias, que la cosa anda bien. Bueno, la realidad es que no anda tan bien, porque lo que tenemos es que sigue el desempleo en cifra no menos complicada, del orden del 8 al 10% según el segmento etario, sean hombres, sean mujeres. Sucesivamente, el tema de empleo está complicado hoy día y Laja no está exento de aquello. O sea, nosotros tenemos un gran problema de personas que están sin trabajo. Y eso implica que ahí el Estado debe jugar un rol. Y un rol fundamental es poder acercarle un poco, ¿cierto?, de condiciones para que puedan llenar la despensa de la casa, la familia, y no estar en una situación de tal complejidad. Así que, por lo mismo, no siendo lo que uno más gusta de tener un gasto tan importante en asistencialidad, las canastas hoy día es un tema que hay que mantenerla y sostenerla.
0: Bien, Freddy, también dentro de los temas de la tabla del Consejo, ¿cierto?, se habló principalmente de algunas modificaciones presupuestarias. También de manera sucinta se habló del tema de las fiestas patrias, ¿cierto?, un balance redondo nomás, no tan detallado. ¿Sí? Y para ti, Freddy, ¿cierto?, que se vivieron las fiestas patrias en nuestra comuna, que tuvo un calendario de actividades donde su actividad más grande también es la fonda municipal, ¿cierto? ¿Cuál es tu apreciación de esto?
1: Mira, yo he sido bien crítico respecto de cuando volcamos una cantidad tan relevante de recursos a actividades que son más bien de fiesta o celebraciones. Pero en este caso puntual debo decir yo que los recursos no han sido de tal manera extremos para oponerse a ese respecto. Nosotros aprobamos, ¿cierto?, los recursos y la licitación para que una productora determinada pudiera desarrollar este evento, que tiene que ver con el arriendo de la carpa, con la producción, la amplificación, los artistas, sucesivamente. Es un paquete no menos importante, pero no lo es para llegar a la discusión que sí por lo menos tuvimos respecto del Vía Laja, un evento del verano, y que por supuesto es una fiesta ineludible, es el cumpleaños de Chile, ¿cierto?, la primera junta nacional, y con todas las tradiciones que eso embarga, la familia se vuelca ahí en espacio, además las fechas así lo permiten, es un espacio más considerable de tiempo, sucesivamente. O sea, hay otros componentes de carácter cultural, tradicional, histórico. Así que hemos coincidido en aquello. Yo creo que en general el evento estuvo a la altura, un evento ordenado, un evento con grado importante de seguridad, ¿cierto? Espacioso, eso es importante. La gente requiere espacios con cierto grado de confort. O sea, tener una carpa, digamos, con esa magnitud, con ese espacio donde no todos estén amontonados, y por supuesto en el baño que no hayan unas colas inmensas, eso quiere decir tener muchos más cubículos que posibiliten que las personas, tanto damas como varones, puedan ir y que tenga un flujo más importante, y con porque no te genera tanta incomodidad. Y eso es importante, oye, y desde ese punto de vista yo hago una evaluación positiva también del evento. Sumado al programa general de Fiestas Patrias, donde muchas organizaciones contribuyen a este programa. O sea, por ejemplo, los Amigos del Caballo, quiero destacarlo también. Tuvimos la oportunidad de estar con Johnny González ahí participando en la propuesta que los Amigos del Caballo hacen en Santa Elena, así como también ocurre en otros lugares del sector rural, porque van enriqueciendo el programa de Fiestas Patrias. Entonces está el saludo a la bandera temprano en septiembre, está por supuesto el desfile propiamente tal, están las ramadas en la extensión que ellas tienen. Y bueno, los eventos, digamos, de competencia, encuentros de carácter folclórico, y van, es cierto, enriqueciendo, robusteciendo este programa, esta oferta, y que es una buena instancia para la comunidad. Yo aquí tengo una buena impresión de cómo estuvo este programa en general.
0: Bien, concejal, también por estos días celebración en el SECOF Los Castaños, cumpliendo 10 años, ¿cierto? 10 años ya en el sector allá de Tapia Cura, Villa Capón y Nuevo Amanecer, todo este sector alto de la comuna entregando este servicio también más cercano, más amigable con la comunidad, así que también usted quería enviarle un saludo a ellos en esta década.
1: Sí, lo hice expreso tanto por mis redes sociales como en el Consejo Municipal del día de ayer, un afectuoso saludo, ¿cierto?, a todos los profesionales que trabajan, digamos, profesionales y el conjunto de las personas, ¿cierto?, que auxiliares, guardias y otros que trabajan y están insertos, ¿cierto?, en esta dependencia, el SECOF nuestro, ¿cierto?, que está en ubicado en las inmediaciones, ¿cierto?, la Negrén y todas estas poblaciones que tú has señalado. Además, por un recuerdo y una nostalgia que uno tiene, porque yo que he participado harto en la historia política de la comuna, era una necesidad inminente. Teníamos siempre, por supuesto, el hospital, que satisface necesidades, pero con las precariedades que eso tiene, ¿cierto? Y hacía falta en aquello entonces, se peleó, ¿ah? En eso entonces, para obtener esta inversión, que no solamente una inversión de carácter de infraestructura, ¿cierto?, lograr los recursos para construirlo, sino que además una dotación de personal para que pueda cumplir una función ahí, ¿ah?, y sea una alternativa de mayor accesibilidad, de mayor oportunidad para un sector determinado que chuta como ha crecido en el tiempo, ¿cierto?, que antes teníamos la Niquetén, la Volcura, pero después la Pedro Valdía, Capón y sucesivamente Jardines, fue creciendo.
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3: Son las 10 de la mañana con 26 minutos.
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0: Voy a facilitar un poco. poco estos procesos. Concejal Castro, estamos ya casi terminando esta cuenta pública, ¿cierto? Hicimos este recorrido con este tema más interesante o más contundente del Consejo, que fue el aporte del royalty minero, este análisis también de las fiestas patrias, un saludo a SECOF, los proyectos, ¿cierto? Y tenemos, por último, esta inquietud que usted ha ido manifestando constantemente sobre el estado de la sede social de Villa Las Almendras.
1: Villa Las Almendras. Bueno, he sido un poco cargante ahí por el hecho de que la Villa Las Almendras, que es una población que no estuvo falta de tropiezo en su andar, porque primero cuando se construye esta población, estamos hablando de la que está ubicada después de Rucagua y Violeta Parra, ¿cierto? Ahí, en la cercanía, tuvo un problema muy, muy, muy complejo con el sistema de evacuación de las aguas servidas. ¿Ah? Colapsó la tierra, el método, ¿cierto?, ingenieril que se hizo ahí, la verdad que colapsó, ¿no? No había capacidad de absorción de las fosas sucesivamente, y por lo tanto hubo que arreglar eso a través de una planta de tratamiento. Y tuvieron las casas mucho tiempo botadas, eso hay que recordarse, estas casas estaban botadas mucho tiempo, con todo lo que eso implica, deterioro de las casas, robo de ciertas condiciones. Bueno, finalmente eso logró salir del paso, se logró aprobar esta planta de tratamiento, me tocó estar en el Consejo Municipal ahí junto al alcalde Fica en ese entonces, para ese efecto de la planta de tratamiento, y al corto andar, bueno, se logró restablecer y por tanto las familias pudieron irse ahí. Característica de esta población, tiene espacios de terreno bien amplios, no solamente uno. Hoy día recordemos que las poblaciones cuentan con espacio por norma. Anteriormente, yo en la población Pedro Valdivia, donde vivo yo, no tiene un espacio para hacer una sede ni una plaza. O sea, antes se construían las casas, no. Estamos hablando de eso, data de muchos años atrás. Hoy día el estándar, digamos, de la construcción de las poblaciones tienen que tener espacios para desarrollo comunitario, como es la sede, eventualmente espacios deportivos, espacios de plazas. Y acá no iba incorporado el equipamiento, sino que estaban por lo menos los espacios, el terreno, y por tanto se hacía necesario una sede social. En el gobierno anterior levantamos esta propuesta con el alcalde Quintana, yo se lo presenté, se acogió y tuvimos la oportunidad de ir incluso con los propios vecinos y hablar de la idea de una sede. Finalmente se realiza el proyecto a través de la unidad de vivienda del municipio. Se postula el proyecto, se gana el proyecto. Y es un proyecto grande. Hoy día la valorización de una sede social es bastante más que antes y por tanto tú construyes una sede bastante más amplia que antes. ¿Eh? Tienen bastante más chiquitita. Hoy día son grandes. Se llaman espacios de comunitario, digamos. Y bueno, hoy día eso es fundamental para el desarrollo de un espacio. Además, un espacio que está aislado. Tú tienes poca alternativa inmediata y por tanto tener una sede significa a lo mejor generar una propuesta ahí de desarrollo, de participación social rica ahí en la sede, con talleres, actividades recreativas y otro. Hoy día no se ha podido entregar. Y pues, son temas muy menores que tienen que ver con temas técnicos. El alcalde así lo explicó en su momento. El alcalde le ha puesto, por supuesto, el pino ahí. Yo también he sido insistente en aquello, así lo entiendo yo, que él ha hecho todo lo... Y ayer nos comentaba de que faltaba un trámite muy menor, pero que ya está recepcionada la obra. Y falta un detalle muy menor para que se pueda entregar a la comunidad. Así que saludar a toda la directiva, la junta de vecinos y todas las familias de la población Villa Las Almendras, y que puedan, por supuesto, pronto tener este espacio para que se tengan un desarrollo más integral en su espacio.
0: Muy bien, concejal Castro. Entonces, estamos en la cuenta pública con el concejal Freddy Castro en este día jueves 24 de septiembre aquí en Radio La Movida. Concejal, estamos llegando ya al final de este espacio. Personalmente le quiero agradecer por darse ese espacio de venir a conversar con nosotros aquí a la radio, de acercar estos temas, poder explicarlos también, que no sea solamente escuchar nosotros qué decreto, qué presupuesto, qué providencia y conceptos que de repente uno no entiende, pero es bueno acercarlo a la comunidad.
1: Sí, mira, vamos a cumplir no tengo la fecha clara, pero empezamos con cuenta pública ya por lo menos a mediados del periodo anterior. Si sumamos que estamos a mediados de este periodo, tenemos del orden de 4 años que estamos con cuenta pública, que a mi gusto es además una responsabilidad. La autoridad, sea de la magnitud que sea, alcalde o concejal, estamos llamados a estar constantemente entregando una rendición a la comunidad para que se forme una opinión. Bueno, ¿qué está haciendo mi concejal? Y bueno, aquí le reportamos constantemente, semanalmente, qué es lo que se está haciendo, qué se está conversando y a dónde uno está poniéndolo énfasis también en los temas comunes.
0: Bien, muchas gracias, concejal, entonces, por acompañarnos aquí en Radio La Movida. Nos encontramos ya la próxima semana con más informaciones, así que un gusto, un agrado tenerlo por aquí.
1: Muy bien, muchas gracias. Hasta la próxima semana.
0: Continuamos nosotros aquí en la 90.1 La Movida, en el matinal de Radio La Movida.
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Seguimos con ustedes aquí en el matinal de Radio La Movida, la 90.9, jueves 24 de septiembre, jueves con lluvia también, despidiendo nuestro mes de septiembre, pero ya estamos en la primavera la que tanto estábamos esperando, o la maldita primavera también para algunos, porque por la alergia yo creo, por el romance también dicen algunos que por eso no les gusta tanto la primavera. Pero bueno, estamos en esta fecha, estamos a la 90.9, estamos en Radio La Movida y recuerde que si usted está buscando algún producto para su hogar, para ahorrar también, para cuidar su bolsillo, para comprar a buenos precios, Liqui Ahorro está en San Rosendo, en Balmaceda, número 79, con los mejores precios, siempre desde la primera unidad, precios mayoristas. ¿Qué puede encontrar aquí? 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Seguimos con los últimos minutitos del matinal de Radio La Movida. Estamos aquí en la 90.9.

Con 46 minutitos, los últimos minutitos del matinal de Radio La Movida, y a esta hora le tengo una invitación a usted, porque Gelatería Leal, atendiendo todos los días de lunes a sábado desde las 9:30 de la mañana hasta ya las 7, 8 de la tarde, y con los mejores, más ricos helados, confites, bebestibles y también café de máquina. 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

Ya son las 10 de la mañana con 51 minutitos. Comenzamos ya a despedirnos de ustedes y del matinal, pero como ya le digo siempre, el matinal termina hoy, vuelve mañana, pero la radio todos los días funcionando. De hecho, pasadito las 11 de la mañana, comienza también el menú con Genoveva Pérez. A esta hora de la mañana ya tenemos 14 grados en la comuna de Laja. Esa es la sensación térmica. Mucha agüita el día de hoy. 54 milímetros durante todo el día. Así que va a haber harta agüita. Ya se ha hecho el llamado también en estos frentes de mal tiempo. Que usted se cuide, que se mantenga a resguardo, que no haga actividades arriesgadas tampoco. Hoy día no es el día para que usted se suba al techo a reparar algo por si acaso. Porque mucha lluvia, muy peligroso. Cuídese, cuídese mucho. Vamos a comenzar a despedirnos también de nuestros auspiciadores, agradecerles por estar siempre con nosotros y hacer posible este espacio. 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

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De esta manera entonces llegamos al final de nuestra matinal de Radio La Movida. Nos encontramos mañana viernes también aquí mismo en la 90.9 y en radiolamovidachile.cl para disfrutar del matinal de Radio La Movida. Hasta pronto, chau.

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1: Recuperan en Temuco densímetro nuclear que había sido robado en la comuna de Cabrero. Atención con esta información porque tiene origen acá en nuestra provincia de Biobío. Un densímetro nuclear, equipo que contiene material radiactivo y que había sido robado en Cabrero en febrero de este año, fue recuperado en la ciudad de Temuco. El equipo había sido sustraído desde una camioneta de una empresa que se encontraba en las inmediaciones de la Ruta 5 Sur, a la altura de Cabrero. Desde entonces se desconocía su paradero. La situación volvió a aparecer en las noticias luego de que un pasajero dejara el aparato dentro de un vehículo de la aplicación InDrive en Temuco. El conductor, al enterarse de que se trataba de un elemento radiactivo, decidió acudir a Carabineros y entregar la caja. Posteriormente, intervino personal especializado y se estableció que efectivamente se trataba de un equipo que contenía cesio-137, material radiactivo. El aparato fue evaluado en aproximadamente 18 millones de pesos y finalmente fue devuelto a la empresa propietaria después de los peritajes correspondientes. Así que un hecho ocurrido hace 7 meses en Cabrero terminó teniendo este desenlace durante las últimas horas, con el equipo siendo localizado en la capital de la novena región.
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2: Son las 10 de la mañana con 57 minutos.
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Hola, hola, muy buenos días a todos nuestros auditores. Como siempre, bienvenidos y bienvenidas a compartir el menú de Radio La Movida Chile. Como siempre, desde acá de Laja, región del Biobío, y también para todo el mundo. Nuestro WhatsApp es el más 569-2064-8949. Estamos entrando, ¿no es cierto?, a nuestro menú junto a Jaime Seas, como siempre, en los controles. Y bueno, antes estuvo Katy Barra, no sé, estoy luego Katita acompañándoles también el matinal de Radio La Movida Chile. 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Así que bienvenidos y bienvenidas a compartir junto a nosotros desde acá de la 90.9.

0: nosotros.
1: Bien, seguimos compartiendo junto a ustedes. Ya son las 11:23 y vamos a ir inmediatamente con el clima. A ver cómo se... ¿Sigue lloviendo o no sigue lloviendo? Sigue lloviendo, señora, no se preocupe. Si quiere hacer su pillita, haga nomás. O calzoncito roto, pancito amasado, no salga a comprar. Si no, si tiene una panadería lejos, no se moje. Haga sus pillitas que estarían harto buenas para el día de hoy. Bueno, vamos a tener... En este momento tenemos 13 grados, esa es la temperatura acá en la comuna de Laja, y vamos a tener una máxima de 13, o sea, esa es la temperatura que vamos a tener, ni sube ni baja. Y vamos a tener bastante agüita, a ver, vamos a abrir un poquito más. Precipitación, 90% de lluvia, viento 24 kilómetros por hora. Y la lluvia va a ser hasta qué hora, a ver, vamos a revisar aquí un poquito más. Sí, va a llover bastante. Va a llover todo el día prácticamente, pero en ocasiones más fuerte, en otras más suave. Y ya dejaría de llover a la 1 de la madrugada. Ahí empezaría ya a dejar de llover. Y para llegar al día, viene con un día totalmente nublado. Mucha nubosidad, pero sí con una máxima de 17. Alta la temperatura. 17 de máxima y una mínima de 11 grados. Para el día sábado también un día muy nublado. 18 de máxima y 11 de mínima. Y el día domingo, mayormente nublado, ahí tendríamos unos rayitos de sol, ¿eh? Así que, pero no se ve más lluvia. Ah, sí, la próxima semana se ve más lluvia para el día miércoles y el día jueves. Así que bueno, falta todavía y vamos a estar viendo qué sucede. Así que llegó nuestra querida primavera, llegó bastante tropical, ¿eh? Con harta agüita. Bueno, las plantas, los árboles, obvio que lo agradecen, los animalitos. Bueno, todo el planeta lo agradece, pero la fruta no. Porque se... ¿Cómo? Hace caer la fruta con el viento y la lluvia, sí. Lala, qué pena. Qué pena por un lado. 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Ahora sí, nos vamos a la pausita y ya regresamos con el menú de radio La Movida Estudio.
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1: Son las 11 de la mañana con 26 minutos.
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0: siempre, acá en la 90.9 Radio La Movida, Chile, Chile, Chile, así nomás. 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Bueno, vamos a seguir con informaciones. A ver, vamos a ver. Bueno, se prevé bastante lluvia, como le estaba comentando a nuestros queridos amigas y amigos. Pero hay alerta roja en Arauco por aumento del caudal del río Pichilo. Preparan recursos ante posible desborde. Y aquí hay una imagen que realmente está bastante, bastante. Ya no falta nada. Es que acá en Laja, acá en este sector, como que llueve, pero no hace desmanes, no hemos tenido grandes problemas. Salvo en el campo, los caminos y toda esa cosa, pero eso es normal del invierno. Dígame usted, ¿cuándo no hay en el campo, cuando hay un camino que no esté pavimentado, que no esté en condiciones, cuándo no se ha echado a perder? Toda la vida. Así que, bueno, hay que tener paciencia. No, los que se van al campo, bueno, saben, tienen que saber las complicaciones que uno debe tener, que tiene a veces. Pero en otros lugares sí ha llovido bastante, mucho, mucho, mucho, y por eso, con harto viento también, así que por eso hay una preparación para la posible emergencia acá en el Biobío. Bien, otra información que estamos viendo acá, estaba viendo otra información del tema de las basuras, de los recolectores de basura. Bueno, ellos están en, si me refiero a Coronel, acá también en la región, están en paro hace una semana y ni les cuento las imágenes de la basura cómo está. Qué terrible, ¿eh? La contaminación horrible, 3 veces a la semana. Bueno, acá pasa 3 veces a la semana, no sé allá. Pero bueno, hace una semana que están sin recolección de basura. Yo creo que uno, cuando un caso así, debe también pensar un poquito. Por ejemplo, si no pasa la basura, uno echar las bolsas, dejarlas dentro de la casa. Dejar todo bien cerrado nomás y dejarla en la casa cuando pase. Pero si usted saca la basura a la calle, ya se sabe lo que va a pasar. Esa basura va a estar por todos lados y la contaminación ni le cuento. Así que hay que tener un poquito más empatía. Bueno, vamos a seguir compartiendo junto a ellos. 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Y también un llamado, ¿no es cierto?, a los colegios, a los clubes deportivos, o también a las juntas de vecinos, porque generalmente ya empiezan a agendar sus viajecitos para irse de vacaciones, sobre todo los escolares. Así que ahí está el numerito entonces para que usted agende su viajecito. Bueno, sigamos compartiendo con música, eso a las 11:45.
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0: 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Sigamos compartiendo con otro temita musical cuando ya son 11:55.
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1: Duelo en Laja. Fallece profesor de escuela La Colonia. Pesar existe en la comunidad lajina, especialmente en la educativa, de la escuela La Colonia, luego de conocerse el fallecimiento de uno de sus profesores, Omar Valdebenito Retamal, que en paz descanse. La información fue comunicada por el propio establecimiento educacional y también por la Municipalidad de Laja, que expresó sus condolencias a la familia y cercanos y a toda la comunidad escolar. Desde la escuela destacaron especialmente la trayectoria del docente, su calidad humana, la entrega hacia sus estudiantes y el vínculo que siempre mantuvo durante años con quienes compartieron con él. A raíz de este lamentable fallecimiento, la escuela La Colonia determinó suspender las actividades lectivas durante el miércoles 23 y hoy jueves 24 de septiembre como señal de duelo. Hasta ahora los comunicados oficiales conocidos públicamente no han informado la causa del fallecimiento. La comunidad educativa se encuentra acompañando a la familia y a quienes fueron parte de la trayectoria del profesor Omar Valdebenito Retamal. Una noticia que enluta a una comunidad escolar de la comuna de Laja y que ha generado numerosas muestras de pesar durante esta jornada y el día de ayer.
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2: Son las 11 de la mañana con 57 minutos.
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1: Bien, seguimos compartiendo junto a ustedes, como siempre, desde acá de la 90.9 Radio La Movida Chile, cuando ya son las 12:19. Vamos a tomarnos un cafecito con Jaime, ¿eh? Porque almuerzo todavía no tenemos. No, todavía es muy temprano para almorzar. Hoy les cuento, vamos a tener una entrevista, pasadito a las 12:30, vamos a tener una importante entrevista con un músico, ahí lo vamos a conocer, su música, lo vamos a conocer a él también, así que para que estén atentos y atentas. 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Bueno, sigamos compartiendo con música, ya son las 12:21.
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1: Son las 12 del mediodía con 25 minutos.
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0: 90.9 Radio La Movida Chile, cuando ya son las 12:32. Bueno, se lo había anunciado. Tenemos visita acá en los estudios de Radio La Movida Chile. Qué rico poder conversar, ¿no es cierto?, con nuestros artistas que siempre entregan, hacen un trabajo espectacular, bonito. Y para eso tenemos que conocerlo. Y qué mejor, le vamos a agradecer primero que todo que esté con nosotros. Así que inmediatamente vamos a saludar a Alexis Alarcón. Alexis, bienvenido, muy buenos días. Y créeme que es un gusto poder conversar con usted esta mañana, con lluvia, pero con harto cariño.
1: Hola, buenos días, tío Eva. Feliz de estar aquí en Radio La Movida. Siempre con el afán de poder promocionar nuestra música, ya sea con temporal, con lluvia, con todo.
0: La música se escucha igual.
1: La idea es poder promocionar, ¿cierto? Siempre nuestra música, sobre todo cuando cuesta tanto hoy en día estar en este rubro, lo que es banda, lo que es música. Así que feliz de estar con ustedes aquí en Laja.
0: No, gracias. Muchas gracias a usted. Bueno, sí, es verdad, cuesta un poco, pero cuando ya se hacen conocidos, las puertas se van abriendo y esperamos que este sea una instancia también para aquello. Bueno, Alexis, cuéntenos cómo nace este grupo, ¿cómo se llama? Bueno, primero que todo se llama Alexis Cumbia. Ya, es música tropical, me quedó más que claro.
1: Exactamente, Alexis Cumbia. Bueno, nosotros somos de Concepción. Yo personalmente, que soy el autor, compositor y representante de cierta manera de la banda, soy oriundo de acá de Monte Águila, así que cerquita de aquí de Laja.
0: Bonito lugar, sí, bien.
1: Con residencia actual en Concepción, donde principalmente nosotros hacemos nuestros eventos en el Gran Concepción, de cierta manera, la provincia de Concepción, provincia de Arauco. Y obviamente queremos entrar también fuerte a lo que es la provincia del Biobío.
0: Me parece excelente, sí. Gracias. Además que siempre acá en Laja, San Rosendo, todos estos lugares están haciendo muchos eventos.
1: Alexis Cumbia nace, digamos, previo a pandemia. Nos pilla, de hecho partimos con los muchachos, armamos el proyecto musical con la intención siempre de poder escribir nuestras propias composiciones. Lo difícil que es, digamos, presentar música propia siempre en el mercado musical. Partimos previo al estallido social, fue lo primero que nos golpeó, estallido social. Luego nos pilla pandemia, así que si bien es cierto...
0: O sea, una tras otra.
1: Una tras otra, pero rescatando lo bueno del periodo de pandemia, finalmente logramos componer un disco, nuestro primer disco de cierta manera de canciones originales. Hoy día vinimos a promocionar de cierta manera un cover que grabamos, ¿cierto? Que siempre con una mirada más popular poder entrar con un cover. Yeah. Dentro de este disco tenemos un cover, ¿cierto? Que es de Miguel Bosé, y también tenemos 9 composiciones nuestras.
0: Así que, 9 temas propios de su propiedad.
1: Exactamente.
0: Ay, no es menor, qué bonito.
1: Y disponible en todas las plataformas digitales. Y obviamente todo este periodo del disco lo grabamos mes a mes durante todo el proceso de pandemia. Desde nuestras casas, obviamente cada uno grabando en sus casas sus propias sesiones. Logramos de cierta manera distribuir y entrar en el mercado de Concepción, que estaba un poco decaído por la pandemia. Nosotros, o yo personalmente, que venía recién llegando, digamos, al Gran Concepción, logré, digamos, de cierta manera reactivar lo que es el proceso de introducir nuevos temas musicales, sonar en las grandes radios de la región del Biobío, y hoy día presentando nuestra música, digamos, acá en Laja. O
0: sea, en Laja, qué rico.
1: Pasó harto tiempo, llegamos a Laja finalmente, porque nuestros temas siguen vigentes, siguen sonando en las radios de la región, y por qué no en la provincia del
0: Biobío también. Cuéntanos un poquito, Alexis Cumbia, ¿a quién le canta? ¿O es diversa, es amplia la parrilla, digamos?
1: Es un abanico de muchas cosas. Hay, de repente son cosas, vivencias personales, ya. Pero siempre también hay un enfoque, porque trabajamos un equipo dentro de nuestras composiciones. Pensamos en componer canciones de que puedan ser vivencias de otras personas.
0: De
1: otras personas también
0: que se sientan... Que les llegue un poquito, identificadas.
1: Identificadas, porque si uno canta mucho su historia, también se está abriendo mucho con respecto a lo personal también en esto. Y obviamente es un aprendizaje, nadie es dueño de la verdad de cierta manera. Yo siento que desde el año 2019 en adelante hemos aprendido bastante con respecto a las composiciones. Hoy día estamos promocionando aquí en Laja nuestro primer disco, pero sin embargo estamos trabajando en el segundo disco a nivel de muchas composiciones nuevas también. Y siempre con una mirada también de presentar temas originales, que es nuestro plan finalmente.
0: O sea, se viene con todo, ¿ah? Se viene con todo, sí. Alexis y Cumbia.
1: Como el temporal de este año, sí. Con todo. Sí.
0: Así es. Alexis, cuéntanos cuántas personas componen tu banda.
1: 7 músicos.
0: Ah, 7. Sí. Ah, o sea, la tremenda banda, yo pensé que eran menos. Ah, debe sentirse bien.
1: Somos 7 músicos, me incluyo.
0: Ya. ¿Vocalista?
1: soy el líder, voz, ¿cierto? Yeah. Y autor y compositor de las canciones originales, pero un tremendo equipo detrás de respaldo, o sea, en todo lo que en la musicalización, en todo lo que son preparativos. Manuel Vázquez, digamos, uno de músicos percusionistas, que además de pertenecer al proyecto que toca con nosotros, Manu Vázquez, muy reconocido en Concepción, percusionista, productor, yeah, y además... hoy día toca actualmente con Villa Gariño en la batería, presta colaboraciones con Luis Lambi y Manu Vázquez, un gran amigo, y con él trabajamos en este proyecto fuerte, digamos. Así que,
0: grande artista, buenísimo, ¿eh? Tremendo, buen artista.
1: Tremendo.
0: Bueno, estamos conversando, ¿no es cierto?, con Alexis Alarcón, él es compositor, dueño de la banda, ¿no es cierto?, Alexis Cumbia. Bueno, él está promocionando un tema musical, ahí vamos a ir ligerito también para escucharlo. ¿Cómo suena ese tema para conocer la música de ustedes, estos artistas que son de Concepción? Pero ¿cómo nace esto de la música? Porque yo no creo que fue para la pandemia y por el estallido social que se ocurrió. Yo creo que esto venía, este visito venía desde antes, o no es tan así.
1: No, totalmente. Como dije, soy oriundo de Monte Águila y de familia, digamos, familia de músicos. Principalmente siempre destaco en la entrevista a mi hermano mayor, que finalmente es un tremendo músico. Él, de cierta manera, junto a mis primos y amigos de la población 11 de septiembre de Monte Águila, donde nos criamos, donde nos formamos, ellos crearon Los Chicos de la Cumbia en el periodo fuerte del año 2000, donde se genera, digamos, hoy día es el trap. De cierta manera, palmitas, claro, la música del momento del año 2000 era la cumbia.
0: Sí,
1: yo vengo de esa generación donde la cumbia era muy fuerte, donde Los Chicos de la Cumbia de Monte Águila, el grupo que formó mi hermano, fundador también de esta agrupación, eran los teloneros de los grandes artistas: La Noche, Hechizo, La Gran Magia, Tropical, Voltaje, en Monte Águila, Semana, claro, Cabrerina, Semana Monte Águilina. Por lo tanto, a mí me llevaban a todos lados. Niño chico, me llevaban en el furgón, lo acompañaba a todos lados. Y llegó un periodo que también formé parte de ellos, un periodo muy corto que pude cantar junto a los cantantes de la banda. Y tuve otras participaciones también en otras bandas locales de Campanario, de Cabrero, así que 15 años aproximadamente yo ya estaba cantando cumbia arriba.
0: Esto ya se lleva en las venas, como diría alguien por ahí. Sí, excelente. Bueno, la música es algo. Bueno, la música yo creo que es algo tan, tan bonito, porque bueno, la gente le canta al amor, al desamor, a la madre, al padre, a sus hijos. O sea, es muy amplio todo. Te acompaña, te entretiene. No sé, la música yo creo que llena el alma después de todo.
1: Exactamente.
0: Te alegra.
1: Sobre todo de ver, digamos, mis padres, que son tan orgullosos de cierta manera de todo lo que he hecho en este tiempo.
0: Claro.
1: Ellos, cada vez que yo lanzo una canción, siempre se las presento antes, tienen la posibilidad de tener estos spoilers, de escuchar. Y obviamente no son los mejores, ¿cómo se puede decir? Jueces, porque siempre cuentan todo muy lindo. Todo muy lindo, pero finalmente yo creo que ellos son los mayores consumidores de mi música y verlo, siempre escucharlo, de que le encante que todavía siga en lo que es la música. Y obviamente mi familia siempre me apoya y todo, digamos, pendiente de lo que estamos haciendo, y muy lindo, digamos.
0: O sea, es un trabajo realmente que se lleva la sangre, y cuando la familia se incluye yo creo que es mejor todavía. Bueno, Alexis, cuéntenos dónde podemos escuchar su música y presente su temita musical, porque ahora lo vamos a escuchar.
1: En todas las plataformas digitales como YouTube, por ejemplo, nosotros tenemos de todas las canciones originales que mencionamos, existe su videoclip correspondiente. Uh-huh. Spotify, también en todas las plataformas, nos pueden encontrar como Alexis Cumbia en todos lados: Instagram, Facebook, YouTube, Spotify. En todas las plataformas estamos disponibles como Alexis Cumbia. Hoy día quisimos presentar una versión cumbia que hicimos del tema Amiga de Miguel Bosé. Y me gustaría, digamos, que todo el público, la audiencia de Laja lo pueda escuchar, y por favor que puedan seguir escuchándonos y buscar otras canciones que también tenemos disponibles para presentar.
0: Así es, bueno, muchas gracias una vez más por haber venido a contarnos, ¿no es cierto?, a entregarnos su música a nuestra radio, y aquí no me cae ninguna duda de que vamos a estar escuchando y vamos a anunciarte con mucho cariño a Alexis Cumbia. Así que desearle toda la suerte del mundo y que le siga yendo bien, y aquí nuestros micrófonos, nuestra radio siempre va a estar disponible para que lo que necesite.
1: Sí, dejar un mensaje a las autoridades acá de la Municipalidad de Laja. Alexis Cumbia es un proyecto que está activo con una banda 100% en vivo, con un show tropical bailable completamente. A los productores de acá de la comuna de Laja estamos disponibles, somos de Concepción y estamos disponibles, digamos, para poder presentar un gran espectáculo en todos los festivales que ustedes puedan tener de aquí en adelante. Así que estamos muy contentos de poder presentarnos en esta radio La Movida. ¡Qué movida! Así que 90.9 FM.
0: Así es.
1: Así que muchas gracias por darnos esta oportunidad.
0: No. ¿Cómo se llama el tema entonces?
1: Amiga.
0: Amiga. Vamos a escuchar, que le vaya.

0: Alexi, ¿y cómo? Alexi Cumbia. Ahí estamos con ese bonito tema musical. Hoy viene bien buena música, así que ojalá que lo podamos tener aquí en los festivales, los eventos que se hacen acá en nuestra comuna, para que usted baile y disfrute con su buena música. Así que agradecemos a Alexi que haya venido a entregarnos la música, su música, ¿no es cierto?, acá a Radio La Movida. Bueno, vamos a seguir con lo nuestro, ¿no es cierto? 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Y este horario es el siguiente, de 8:15 a 14 horas. Bueno, todos sabemos que la farmacia atiende por la tarde también, pero bueno, hasta el 9 de octubre van a estar con sus puertas abiertas, entonces desde las 8:15 hasta las 14 horas, para que usted no se equivoque. 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Sigamos compartiendo con música antes que nos pille la pausita. Sigamos con la buena música de la 90.9 Radio La Movida Chile.
1: 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Vamos a una pausa y volvemos pronto para seguir alegrando tu día.

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1: Caso de mujer desaparecida en Negrete. Familia espera confirmación mediante ADN. En Negrete continúa desarrollándose una investigación luego del hallazgo de un cuerpo calcinado en la ribera del río Biobío. Durante esta jornada se conocieron nuevos antecedentes. La familia de Javiera Acuña Cea, de 28 años, quien permanece desaparecida desde el pasado 7 de septiembre, entregó una muestra genética para que sea comparada con los restos encontrados. El cuerpo fue localizado el viernes 18 de septiembre por familiares que participaban precisamente en las labores de búsqueda. Debido a las condiciones en que fueron encontrados los restos, la identidad de la víctima todavía no ha podido ser confirmada científicamente. La Policía de Investigaciones estableció además la existencia de antecedentes que apuntan a la intervención de terceras personas, por lo que el caso está siendo investigado como un eventual homicidio. En las diligencias participan la Fiscalía, el equipo ECO, la Brigada de Homicidio de la PDI y peritos del Laboratorio de Criminalística. La familia, mientras tanto, permanece a la espera del resultado del examen de ADN que permitirá confirmar o descartar científicamente la identidad de la persona encontrada en la ribera del río Biobío. La investigación continúa para determinar además las circunstancias y responsables de la muerte.
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2: Son las 12 del mediodía, con 57 minutos.
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viviendo junto a ustedes desde acá de la 90.9 Radio La Movida Chile, cuando ya son las 13:12. 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Bueno, sigamos poniéndole música, buena música, acompañándole esta mañana. Mañana ya mediodía, pasadito mediodía, cuando ya son las 13:13 desde acá de la 90.9 Radio La Movida Chile.

José Alfredo Fuentes, ¿ah? Un bonito tema musical. Oye, bueno, vamos a seguir compartiendo con información. Dice, caída de bebidas vegetales. Leseros celebran giro y apuntan a un consumidor cada vez más informado. Las bebidas vegetales que durante la última década se instalaron como una alternativa a la leche de vaca están enfrentando un escenario menos favorable y algunos de sus principales mercados. Así que bueno, es complejo el tema porque bueno, las leches vegetales casi todas vienen de fuera de nuestro país, son poco que se elaboran acá, pero estaba siendo reemplazada por la leche de vaca, pero los productores están viendo que está consumiendo más lechecita de vaca las personas, y así que también es un buen indicio para ellos. Ya, oye, queso, yogur, oye, pero es bueno, es que la leche también en alguna ha subido bastante, eso la verdad las cosas, la leche ha subido, para qué vamos a decir todo lo que son los lácteos, los yogur ha subido, pero terrible como ha subido, así que también yo creo que la leche ha subido, para qué vamos a decir todo lo que son los lácteos, los yogur ha subido, pero terrible como ha subido, así que también yo creo que los precios hay que poner las cosas en, en,

0: en una balanza también, ¿ah? Porque un yogur que antes te costaba, no sé, 300 pesos, hoy día ya te vale 700, 800 pesos. Ni siquiera te subió 100 ni 200, mucho más. Así que eso también es un problema para las personas. Obvio que sí, que dejan de consumir estos productos por la por el valor que tienen en este momento. 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Ahora sí, nos vamos a la pausita y ya regresamos en el menú de Radio La Movida.
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1: Es la 1:00 p.m. con 26 minutos.
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volvemos contigo. 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

Loreti Pérez. Equipo de Contraloría llega a faena de Codelco en Antofagasta por investigación sobre cifras de producción. Recuerden que hay algunos que recibieron bonos que por producción y parece que la cosa no era tan así. Así que bueno, ahí van a investigar qué es lo que pasa. Hoy esta mujer realmente es una trabajólica, la Loreti Pérez, contralora de nuestro país. 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Sigamos compartiendo con música, son las 13:43.

está todo cerrado, pues, teléfono. Bueno, vamos a despedir nuestro programa. 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Así que nos despedimos. Muchas gracias por... ¡Ah! Me falta mi amigo de acá, de... comercializadora y distribuidora M&S, por supuesto. ¿Cómo se me va a olvidar algo tan importante? 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Así que ahora sí, nos despedimos junto a Jaime Sea, que estuvo ahí en los controles, en la música, y nos vemos mañana día viernes, si Dios así lo quiere. Que tenga una buena tarde. Chao, chao.

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1: Recuperan en Temuco densímetro nuclear que había sido robado en la comuna de Cabrero. Atención con esta información porque tiene origen acá en nuestra provincia de Biobío. Un densímetro nuclear, equipo que contiene material radiactivo y que había sido robado en Cabrero en febrero de este año, fue recuperado en la ciudad de Temuco. El equipo había sido sustraído desde una camioneta de una empresa que se encontraba en las inmediaciones de la Ruta 5 Sur, a la altura de Cabrero. Desde entonces se desconocía su paradero. La situación volvió a aparecer en las noticias luego de que un pasajero dejara el aparato dentro de un vehículo de la aplicación InDrive en Temuco. El conductor, al enterarse de que se trataba de un elemento radiactivo, decidió acudir a Carabineros y entregar la caja. Posteriormente intervino personal especializado y se estableció que efectivamente se trataba de un equipo que contenía cesio-137, material radiactivo. El aparato fue evaluado en aproximadamente 18 millones de pesos y finalmente fue devuelto a la empresa propietaria después de los peritajes correspondientes. Así que un hecho ocurrido hace 7 meses en Cabrero terminó teniendo este desenlace durante las últimas horas, con el equipo siendo localizado en la capital de la novena región.
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2: Es la 1:57 p.m.
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1: Son las 2 de la tarde con 28 minutos.
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1: Duelo en Laja. Fallece profesor de escuela La Colonia. Pesar existe en la comunidad lajina, especialmente en la educativa, de la escuela La Colonia, luego de conocerse el fallecimiento de uno de sus profesores, Omar Valdebenito Retamal, que en paz descanse. La información fue comunicada por el propio establecimiento educacional y también por la Municipalidad de Laja, que expresó sus condolencias a la familia y cercanos y a toda la comunidad escolar. Desde la escuela destacaron especialmente la trayectoria del docente, su calidad humana, la entrega hacia sus estudiantes y el vínculo que siempre mantuvo durante años con quienes compartieron con él. A raíz de este lamentable fallecimiento, la escuela La Colonia determinó suspender las actividades lectivas durante el miércoles 23 y hoy jueves 24 de septiembre como señal de duelo. Hasta ahora los comunicados oficiales conocidos públicamente no han informado la causa del fallecimiento. La comunidad educativa se encuentra acompañando a la familia y a quienes fueron parte de la trayectoria del profesor Omar Valdebenito Retamal. Una noticia que enluta a una comunidad escolar de la comuna de Laja y que ha generado numerosas muestras de pesar durante esta jornada y el día de ayer.
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0: 2 de la tarde con 55 minutos.
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1: Nuestro saludito y nuestra bienvenida para usted que está a esta hora del día conectados con nosotros en la 90.9, la que nos une y nos mueve todos los días. El saludito también para su familia y para todas las personas que a esta hora de la tarde han retornado a sus trabajos. La invitación para compartir junto a nosotros todos los días y lo que tú quieras, tus sentimientos, lo que tengas por inquietud, comunícanos al más 569-2064-8949, que es el fono de la Movida Chile, la que mueve tu vida todos los días. 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

0: es la hora.
1: Son las 3 de la tarde con 26 minutos.
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1: Caso de mujer desaparecida en Negrete. Familia espera confirmación mediante ADN. En Negrete continúa desarrollándose una investigación luego del hallazgo de un cuerpo calcinado en la ribera del río Biobío. Durante esta jornada se conocieron nuevos antecedentes. La familia de Javiera Acuña Cea, de 28 años, quien permanece desaparecida desde el pasado 7 de septiembre, entregó una muestra genética para que sea comparada con los restos encontrados. El cuerpo fue localizado el viernes 18 de septiembre por familiares que participaban precisamente en las labores de búsqueda. Debido a las condiciones en que fueron encontrados los restos, la identidad de la víctima todavía no ha podido ser confirmada científicamente. La Policía de Investigaciones estableció además la existencia de antecedentes que apuntan a la intervención de terceras personas, por lo que el caso está siendo investigado como un eventual homicidio.

0: En las diligencias participan la Fiscalía, el equipo ECO, la Brigada de Homicidio de la PDI y peritos del Laboratorio de Criminalística. La familia, mientras tanto, permanece a la espera del resultado del examen de ADN que permitirá confirmar o descartar científicamente la identidad de la persona encontrada en la ribera del río Biobío. La investigación continúa para determinar además las circunstancias y responsables de la muerte.
1: Fueron noticias de la hora en Radio La Movida 90.9.

0: Son las 3 de la tarde con 57 minutos.
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1: Son las 4 de la tarde con 26 minutos.
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Así estamos llegando ya a la finalización de nuestra programación para este día. Los agradecimientos para usted, que desde muy tempranito está junto a su familia, a sus amigos y las personas con las que usted gusta compartir el programón de todos los días, su programón donde la mejor música del pasado y del presente caminan de la mano todos los días en este horario. Nuevamente agradecemos a usted y le invitamos para nuestro futuro próximo día de mañana a otro programa del Doctor de la Pichanga.

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1: Recuperan en Temuco densímetro nuclear que había sido robado en la comuna de Cabrero. Atención con esta información porque tiene origen acá en nuestra provincia de Biobío. Un densímetro nuclear, equipo que contiene material radiactivo y que había sido robado en Cabrero en febrero de este año, fue recuperado en la ciudad de Temuco. El equipo había sido sustraído desde una camioneta de una empresa que se encontraba en las inmediaciones de la Ruta 5 Sur, a la altura de Cabrero. Desde entonces se desconocía su paradero. La situación volvió a aparecer en las noticias luego de que un pasajero dejara el aparato dentro de un vehículo de la aplicación InDrive en Temuco. El conductor, al enterarse de que se trataba de un elemento radiactivo, decidió acudir a Carabineros y entregar la caja. Posteriormente, intervino personal especializado y se estableció que efectivamente se trataba de un equipo que contenía cesio-137, material radiactivo. El aparato fue evaluado en aproximadamente 18 millones de pesos y finalmente fue devuelto a la empresa propietaria después de los peritajes correspondientes. Así que un hecho ocurrido hace 7 meses en Cabrero terminó teniendo este desenlace durante las últimas horas, con el equipo siendo localizado en la capital de la novena región.
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2: Son las 4 de la tarde con 57 minutos.

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1: ¡Librarnos del pecado!
2: ¡A mí, Adán! ¡Adán, me voy y me llevo a mi hijo!
3: Mira, Eva, a nuestro hijo.
2: Es mío, yo lo di a luz.
3: Sí, pero yo puse la corriente, vos.
1: No es cierto, no es cierto, porque tenía ahí los tapones quemados. ¡Ah! Y la echamos con la cueca Adán y Eva.

0: Las 5 de la tarde con 28 minutos.
1: 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El sésamo, una excelente fuente de calcio y grasas saludables. Pequeños cambios, grandes beneficios. Incluye estos alimentos en tu rutina y nutre tu cuerpo de forma natural. 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
1: Duelo en Laja. Fallece profesor de escuela La Colonia. Pesar existe en la comunidad lajina, especialmente en la educativa, de la escuela La Colonia, luego de conocerse el fallecimiento de uno de sus profesores, Omar Valdebenito Retamal, que en paz descanse. La información fue comunicada por el propio establecimiento educacional y también por la Municipalidad de Laja, que expresó sus condolencias a la familia y cercanos y a toda la comunidad escolar. Desde la escuela destacaron especialmente la trayectoria del docente, su calidad humana, la entrega hacia sus estudiantes y el vínculo que siempre mantuvo durante años con quienes compartieron con él. A raíz de este lamentable fallecimiento, la escuela La Colonia determinó suspender las actividades lectivas durante el miércoles 23 y hoy jueves 24 de septiembre como señal de duelo. Hasta ahora los comunicados oficiales conocidos públicamente no han informado la causa del fallecimiento. La comunidad educativa se encuentra acompañando a la familia y a quienes fueron parte de la trayectoria del profesor Omar Valdebenito Retamal. Una noticia que enluta a una comunidad escolar de la comuna de Laja y que ha generado numerosas muestras de pesar durante esta jornada y el día de ayer.
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1: Son las 5 de la tarde con 58 minutos.
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Muy buenas tardes, estamos largando la hora del taco acá desde los estudios de Radio La Movida 90.9, que no se la llevó el agua. Aún estamos acá en el centro de nuestra ciudad, hoy una jornada bastante lluviosa, copiosamente cae el agua, aunque ahora un poquitito más lento, va a ir en bajada. Mañana tendremos sol y a ratos algo de agua como al mediodía, una cosa así, o por la mañana. Pero mañana ya será un día de un sol un tanto más relajado, ¿no? Aunque el sábado tendremos 0,3, que es la nada misma. Bueno, ya como en retirada. Próxima semana se nos viene agua también nuevamente del miércoles en adelante. Así se está despidiendo el invierno y llegando esta primavera a caballo de lo que es la corriente del Super Niño. 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NB Hogar y Mundo Dormitorios. 19 horas con 9 minutos. Jueves, último jueves de septiembre, porque el próximo jueves ya estaremos a caballo de octubre. Así de rápido se nos está yendo este año. Increíble. Saludamos a Nuestra Señora de las Mercedes, que está de onomástico el día de hoy. A los Libras, que están de cumpleaños. 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La música y las canciones a esta hora caen Radio y La Movida 90.9, la hora del taco, de vuelta a casa con lluvia y viento invernal en esta primavera, con horario

Radio La Movida, acá en la 90.9, y la grata compañía de ESI, de Nelson Sangüesa, Chacabuco 10, Población Esperanza, y también en el local 13 del Mercado Municipal Prat Interior, frente a Frutería Talca. 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Liqui Ahorro nos acompaña a esta hora con la música y las canciones. Acá en la Hora del Taco.

Continuamos compartiendo en esta tarde acá en Radio La Movida, la hora del taco, en esta agradable tarde, 18 horas con 20 minutos, agradable tarde de primavera, porque la lluvia ya está pasando. Mañana tendremos un sol, porque ayer fue muy heavy la lluvia, hoy día también durante toda la noche. 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Y nos vamos a la música y las canciones, ahí está ahora junto a Agua Purificada 2O, refrescantemente saludable. Nos vamos a la música a esta hora, 18 horas con 22 minutos. Tony Ángel, que levante la mano.

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1: Son las 6:26 p.m.
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Continuamos compartiendo en esta tarde de lluvia, aunque ya vemos el sol. Estamos viendo el sol. Habemos sol acá en el centro de la ciudad. Augura un viernes, un buen viernes. Ah, sí. Tenemos un solcito ahí que está iluminando a esta hora de la tarde. Mañana tendremos poquita agua y bastante solcito mañana, para secar todo lo que este temporal nos dejó. 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Continuamos en la hora del taco. De vuelta a casa, acá en Radio La Movida Chile, 23 para las 7. Estamos en vivo.

estamos compartiendo esta hora de la tarde junto a la música y las canciones en Radio La Movida de esta hora. Estamos cuando son las 18:50, 10 minutos para las 7 de la tarde. 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Solamente 8 minutos para las 19 horas.

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1: Son las 6 de la tarde con 56 minutos.
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En esta tarde, oiga, ya se está despejando, está saliendo el solcito. El pronóstico para mañana dice unos chubascos leves, suaves, tenues, grácil, sutiles, ahí entre las 10, 11, 12 del día, pero el resto del día con bastante solcito. Qué buena, porque le gusta el solcito, a mí me encanta la lluvia. Entre los gustos no hay nada escrito. 19 horas con 8 minutos, continuamos junto a Botillería MacGyver, donde comienza y termina tu movida, ahí en Los Ríos, y los fines de semana hasta las 2 de la madrugada. 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Toda la gente piensa que... 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Nos acompaña a esta hora con la música y las canciones. 19 horas con 10 minutos, 7 de la tarde con 10 minutos. Último jueves de septiembre. Próximo jueves ya estaremos en octubre. Jueves 24 de septiembre. Continúa la música y las canciones a esta hora. Acá en Radio La Movida, Los Pibes del Penal. Recuerde que este fin de semana vamos con todo, con Deportes Laja de local. En

0: que se llevó.
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2: Son las 7 de la noche con 26 minutos.
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Estamos con el Pastor López. A esta hora solamente 26 minutos para las 20 horas. Ya 26 para las 8. 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Solamente 25 minutos, 24 ya, 24 minutos para las 8. Continuamos en la hora del taco. De vuelta a casa, acá desde los estudios centrales en vivo de Radio La Movida.

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1: Continuamos acompañándoles en esta tarde. Se está poniendo fresca la noche, ¿eh? Está descendiendo la temperatura rápidamente. Mañana deberíamos tener muy poquitita agua, más sol que nada, ¿no? En la jornada de mañana. 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Suspende embalseadero entre San Rosendo y Santa Juana por aumento de caudales, ¿eh? No hay servicio de balsas. Una noticia especialmente importante para nuestra zona es la suspensión del servicio del balseadero que conecta a San Rosendo con Santa Juana. La medida fue adoptada durante hoy jueves debido al aumento de los caudales provocado por el sistema frontal, considerando que las condiciones ya no permiten realizar el traslado de manera segura. Los encargados señalaron que la suspensión busca proteger tanto a los usuarios como a los trabajadores y que se informará oportunamente cuando existan condiciones para retomar el servicio. Por lo tanto, quienes habitualmente utilizan esta conexión deberán considerar alternativas mientras permanezca suspendido el balseadero. 12 para las 20. Estamos en la hora del taco, de vuelta a casa, en vivo y en directo acá desde los estudios centrales de Radio La Movida, en el corazón de nuestra provincia de Biobío. No te dejes, dice Hechizo.

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1: Son las 7 de la noche con 56 minutos.
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0: Las 8 de la noche con 24 minutos.
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1: Son las 8 de la noche con 55.
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